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0: 6:06 p.m.
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0: Aleluya.
1: Muy buenas tardes, muy buenas tardes, buenas tardes, buenas tardes. Bendiciones, amada audiencia, Dios los bendiga. Buenas tardes para cada uno de ustedes. Ustedes que ya están atentos a estos programas, qué bendición de nuestro Padre Celestial. Acá pues los saludamos desde cabina de Estéreo Sol 105.5 FM. Acá pues estamos para poder acompañarlos un momento y poder llevar a cabo este programa, un llamado celestial, donde el cielo está reclamando tu nombre, donde el cielo está reclamando el nombre de cada uno de ustedes, amigos, ustedes que no han creído, no han aceptado la palabra de nuestro Padre Celestial, pero el cielo está reclamando su nombre. Gloria sea el nombre de nuestro Dios Todopoderoso. Acá estamos pues juntamente con don Ulises para poder llevar este programa. Bendiciones a cada uno de ustedes, ustedes que están en casita, ustedes que se encuentran allá, pues quizás en el trabajo, o quizás descansando, o quizás manejando están, pues bendiciones a cada uno de ustedes. Los animamos a cada uno, amada audiencia, los animamos a que sigamos adelante en la obra de nuestro Padre Celestial. Vamos a leer un versículo, unos versículos de la palabra de nuestro Dios Todopoderoso y luego quedamos en oración. En el libro de Salmos, capítulo 24, versículo 1 en adelante. Dice la palabra en el nombre del Padre, Hijo y Espíritu Santo. La palabra dice: de Jehová es la tierra y su plenitud, el mundo y los que en él habitan. Porque él la fundó sobre los mares y la afirmó sobre los ríos. Gloria sea el nombre de nuestro Dios. La palabra nos dice: de Jehová es la tierra y su plenitud. O sea, nosotros acá no tenemos. Acá nosotros no tenemos. El Señor es el que nos lo ha dado para poder administrarlo. Pero nadie es dueño de lo que Dios fundó. Amantísimo Dios y Padre que habita en su trono de gloria, te damos gracias, maravilloso Dios. Alabado y glorificado sea su santo y poderoso nombre, mi Padre celestial. Mi buen Dios y Padre, muchas gracias, Cristo de la gloria, te adoramos y exaltamos tu santo y poderoso nombre. Acá estamos, mi Padre celestial, acá estamos en cabinas de Estéreo Soles 105.5 FM. Mi Padre bendito, acá estamos, Señor, para poder llevar este programa en diferentes hogares, en diferentes lugares. Mi Padre celestial, muchas gracias. Gracias, gracias, gracias, Padre bendito. Oh, en el nombre de Jesús de Nazaret. Mi Padre celestial, cuán grandes son tus maravillas. A cada mañana, mi Padre, son nuevas tus misericordias. A cada mañana, mi Padre celestial, podemos ver lo que tú nos regalas. Mi Padre bendito, muchas gracias, poderoso Dios. Gracias, gracias, mi Rey. Oh, Señor Jesús. Oh, maravilloso Rey. Santo y a

0: tanto de Dios. Oh Señor Jesús. Oh maravilloso Rey. Rey amado, Rey amado. A los que nos escuchan en diferentes lugares, mi Padre Celestial, te pido que los bendigas. Te pido que los guardes, los cuides y los proteges. Te pido, mi Padre Celestial, que los que nos escuchan, Padre, de martes a martes, Dios mío, es porque ha sido de bendición este programa. Es porque tú, mi Padre bendito, estás obrando, Dios. Oh Señor, Señor Jesús. Te adoramos, mi Padre celestial, te adoramos. Te adoramos, mi Padre bendito, alabado y glorificado sea tu nombre. Oh Dios amado, siga bendiciendo este programa, Padre. Siga bendiciendo este programa, Dios, para honra y gloria suya, papá. En el nombre de Jesús de Nazaret, te adoramos y exaltamos tu nombre, papá. Muchas gracias. Gracias, papaito hermoso. Oh santo y alabado es tu nombre, Cristo de la gloria. Gracias. Gracias, Padre. Gracias, Hijo. Y gracias, Espíritu Santo. Aleluya. Gloria sea el nombre de nuestro Dios Todopoderoso. Qué bendición de nuestro Dios. Qué bendición de nuestro Padre. Nos sentimos contentos, alegres, felices, porque grandes son las misericordias de nuestro Dios. Ahí usted, amigo, amiga, hermano, hermana, vecino, vecina, ustedes que nos están sintonizando, siéntase feliz, siéntase contento, porque el Señor está con usted en todo momento y en todo tiempo. Gloria sea el nombre de nuestro Dios Todopoderoso. Pues acá les saluda a su amigo y hermano Maynor Aguilar, miembro de Iglesia de Dios Evangelio Completo, de acá de San Cristóbal Cucho. Gloria sea el nombre de nuestro Padre Celestial. Saludamos a nuestro hermano pastor que está predicando la palabra allá en Cantón Río Santo. Que el Señor lo pueda bendecir allá en Cantón Río Santo. Bendito sea el nombre de nuestro Dios Todopoderoso. Así pues nos vamos a quedar en sintonía de unas alabanzas para honra y gloria de nuestro Señor Jesucristo. Me ha tocado con Apocalipsis, a ver si está ese tema, y si no, pues con César Cetino. Gloria sea el nombre de nuestro Dios Todopoderoso. Esperando en Dios, amados hermanos, amigos, que estas alabanzas que se estarán programando y se están programando, pues que usted pueda captar el mensaje que lleva cada alabanza. Bendito sea el nombre de nuestro Dios Todopoderoso. Allá en la Unión Americana, a los que nos escuchan, a los que nos sintonizan a través de la frecuencia, a través de la vía del internet, pues allá nos andan escuchando. Gloria sea el nombre del Señor. Que el Señor los pueda bendecir, mis amados hermanos, amigos. Ánimo en el nombre de nuestro Padre Celestial. Los animamos a que sigamos hacia adelante, porque dice la palabra: mientras hay vida, hay esperanza. Bendito sea el nombre de Dios. Así nos quedamos en sintonía de las alabanzas.
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0: siga bendiciendo, alcalde. Dios te siga usando para que este pueblo se levante. Dios bendiga a todos los pastores. Todos estamos trabajando para que este pueblo cambie. Pero el mejor cambio lo va a traer Cristo. Cuando Cristo gobierne las casas, los corazones, los matrimonios, es cuando Dios, hermanos, se va a glorificar en la vida de todos los cantones de Chichicastenango. Dios les bendiga. Adelante, Cristo.
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Aleluya, bendito sea el nombre de Jesús. Preciosas alabanzas, alabanzas. Donde el Señor pues se manifiesta grandemente si nosotros nos concentramos en las letras de estas alabanzas. Grande y maravilloso es nuestro Padre Celestial. Estamos agradecidos con Él por la vida, la salud que Él nos regala del diario. Él no nos cobra nada. Él nos lo regala todo. Seamos agradecidos con nuestro Padre Santo. No reneguemos nada, sino darle gracias a Dios. Gloria sea el nombre de nuestro Padre Celestial. Por eso dice la palabra que de Jehová es la tierra y su plenitud. Y todo lo que en él habita. Todos los humanos somos a la imagen de Cristo Jesús. Somos a la imagen de nuestro Dios Todopoderoso. Qué lindo es alabar a nuestro Dios. Qué lindo es poderle cantar alabanzas a nuestro Padre. Por eso dice en Salmos, cantad alegres a Jehová. Cantad cánticos nuevos a Jehová. Oh, cuán grande y cuán delicioso es habitar los hermanos juntos en armonía, dice la palabra. Amigos, hermanos, ahí en casita, siéntase contento, siéntase feliz. Porque a usted no le hace falta nada. A usted no le hace falta el pan del diario. No. A usted no le hace falta. Todo lo que usted tiene hoy en día es por la gracia de Dios. Aleluya, bendito Padre Santo. Vamos a escuchar otras alabanzas más con el grupo Sinaí. La final trompeta. Son alabanzas que edifican, alabanzas que nos levanta el ánimo. Amén. Así nos quedamos en sintonía. Gloria a Dios.

0: Aleluya, bendito Dios, poderoso nuestro Padre Celestial. Amados amigos, hermanos, el Señor nos habla en diferentes maneras. ¿Cómo queremos entender o cómo queremos obedecer el llamado de nuestro Dios? El Señor, con su gran poder y misericordia, Él nos habla a cada uno por igual. Pero a veces nosotros no obedecemos, no queremos entender. El llamado de nuestro Dios es cuando viene algo fuerte a nuestras vidas. Y es cuando nosotros estamos reclamando a nuestro Padre Celestial. Pero no somos dignos de poder reclamarle a Dios. No somos alguien superior a nuestro Padre Celestial para poder reclamarle algo. No. Nosotros pertenecemos a Él. Nosotros nos estamos hechos a la imagen de Él. Por eso dice la palabra que no nos hicimos nosotros mismos, sino nos hizo nuestro Padre bendito. Es por ello que nosotros estamos sobre la faz de esta tierra. Es por ello que nosotros hoy en día estamos acá, en este lugar, alabando y glorificando el nombre de Dios. Es por ello que nosotros hoy en día nos sentimos contentos, felices. Porque el Señor nos hizo con un propósito. Y el propósito es que nosotros reconozcamos quién es Dios. El propósito es para que nosotros no nos confundamos. Para que nosotros nos postremos delante de Dios y no delante de los hombres. Bendito y alabado el nombre de nuestro Padre Celestial. Gloria sea el nombre de Dios, bendito sea nuestro Padre Santo. Glorificamos y exaltamos el nombre de nuestro Dios. Así los animamos, amados hermanos, amigos, vecinos. Los animamos a seguir hacia adelante. Los animamos para que puedan confiar en nuestro Dios. A que puedan confiar a nuestro Padre Celestial. Amén. Vamos a escuchar otras alabanzas para honra y gloria con Francisco Orantes. Hoy soy feliz. Y si estamos felices, es por Dios. Y si estamos contentos, es por la gracia de Dios. Todo se lo debemos a Él. La felicidad que hoy está en nuestras vidas, se lo debemos a Cristo Jesús. Se lo debemos a nuestro Padre Celestial. Amados amigos, hermanos, los animamos a que podamos confiar que sin Dios nosotros no somos nada. Sin Dios nosotros no podemos hacer nada. Bendito y alabado es el nombre de Cristo Jesús. Bendito y glorificado es el nombre de nuestro Padre Celestial. Vamos a escuchar Hoy Soy Feliz con Francisco Orantes y Es Tu Palabra. Gloria sea el nombre de Dios, esperando que estas alabanzas sean de bendiciones para usted, amigo, amiga, hermano, hermana. Gócense en la presencia de nuestro Dios. Así nos quedamos en sintonía.
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Aleluya. Es tu palabra el que nos anima. Es tu palabra el que nos protege. Porque la palabra de Dios y las promesas de nuestro Padre Celestial no pueden cambiarse. Porque Dios no es hombre ni hijo de hombre para que mienta y se arrepienta. Gloria sea el nombre de nuestro Dios Todopoderoso. Vamos a meditar la palabra de nuestro Dios en esta hora de la tarde-noche, esperando en Dios que ustedes en casita se sientan contentos, felices, y así pues prestar un momento su atención a la palabra de nuestro Dios. Y lo vamos a hacer en el libro, en el profeta Jeremías, profeta Jeremías, capítulo 18, versículo 1. Lo vamos a leer bajo la alianza del Padre, Hijo y Espíritu Santo. Estén atentos a la voz de Dios. Estén atentos a lo que nuestro Padre hoy quiere que ustedes escuchen. Jeremías, capítulo 18, versículo 1. Dice la palabra en el nombre del Padre, Hijo y Espíritu Santo. Palabra de Jehová que vino a Jeremías diciendo: levántate y vete a casa del alfarero, y allí te haré oír mis palabras. Y descendí a casa del alfarero, y aquí que él trabajaba sobre la rueda, y la vasija de barro que él hacía se echó a perder en su mano, y volvió y la hizo otra vasija según le pareció mejor hacerla. Entonces vino a mí palabra de Jehová diciendo: ¿no podré yo hacer de vosotros como este alfarero, oh casa de Israel? Dice Jehová: he aquí que como el barro en la mano del alfarero, así sois vosotros en mi mano, oh casa de Israel. A esto lo hemos titulado: todavía hay esperanza para las vasijas quebradas. Aún todavía hay esperanza para aquellos que dicen ya no poder más. Aún todavía hay esperanza para aquel hermano que cayó de la gracia de Dios. Aún todavía hay esperanza para usted, amigo, amiga. En la Biblia nos enseña que Dios es como el alfarero, y nosotros somos como el barro. Nosotros somos como el barro en sus manos, que Él nos moldea de un lado a otro.
A veces, muchas veces, hay personas que atraviesan procesos que donde ya no encuentran una salida. A veces el mismo cristiano o a veces los mismos amigos, hermanos, están atravesando por un cansancio, están atravesando por un error, están atravesando por una debilidad. Y hasta piensan que ya no tienen esperanza. Pero déjeme decirles, sin embargo, el Señor todavía restaura ese corazón, transforma y vuelve a levantar esa vida quebrantada. Así como dice la palabra, así como el alfarero vuelve a formar la vasija dañada, también Dios puede restaurar completamente tu vida, amado hermano, amado amigo. El Señor todavía puede restaurar completamente esa vida. Y el Señor quiere sinceramente que nosotros estemos a su presencia de Él.

Amados hermanos, en este mundo, en esta tierra, la palabra nos dice que en el mundo tendréis aflicción. Pero confiad en mí, que yo he vencido al mundo. Amados hermanos, amigos, estamos viendo el ejemplo de la vasija rota. Y yo no sé cómo se encuentra su vida de usted. Yo no sé cómo se siente usted. Quizás usted por dentro está quebrantado. Usted por dentro está roto. Usted por dentro dice, pues mi vida ya no tiene solución. Quizás usted ha logrado pensar, pues aquí me voy a morir donde estoy, porque yo ya no tengo solución. Pero déjeme decirle que el Señor puede restaurar completamente tu vida. Puede restaurar ese daño que hay en ti. Así como el alfarero volvió a formar la vasija dañada, así nuestro Dios puede formar tu vida una vez más, amigo, joven, señorita, hermano.

El Señor Todopoderoso mostró a Jeremías para que Jeremías viera cómo el alfarero trabajaba nuevamente en esa vasija dañada. Jeremías lo vio, cómo el alfarero restauró una vez más, cómo el alfarero estaba trabajando para poder recuperar una vez más la vasija que se dañó. Quizás usted, amigo, joven, señorita, hay momentos donde usted se ha encontrado sola, abandonada. Quizás hay momentos donde usted se ha sentido muy opresionada. Pero déjame decirle que Dios no abandona fácilmente a quienes todavía. El Señor tiene misericordia. El Señor no abandona a quienes todavía están rechazando su palabra. Pero déjeme decirle que si usted desea acercarse a Dios, hágalo. Hágalo. Usted, amigo, usted que no se ha dejado moldear por Dios, usted que todavía dice, pues no es tiempo aún. Aún me hace falta tiempo. Pero déjeme decirle que Dios ama, que Dios restaura la vida, que Dios transforma su corazón del hombre. ¿Y por qué lo hace? Porque Él no quiere que ninguno se pierda, mas que todos tengan vida eterna. Amados amigos, hermanos, déjeme decirle que aunque existan áreas quebradas en tu vida, permite que Dios continúe trabajando en ti. Aunque sea un proceso duro, aunque sea un proceso dificultoso donde sentimos que ya no podemos más, permitámosle que Dios continúe trabajando en nosotros.

que la lucha, las pruebas, no es motivo para que nosotros nos alejemos. Esas luchas, esas pruebas, no es para que nosotros nos alejemos. No es un tropiezo para que nosotros no nos acerquemos. Porque déjeme decirle que el quebranto que tenemos en nuestra vida no significa el final. Muchas veces nosotros atravesamos procesos difíciles que debilitan el corazón y la vida espiritual. Pero déjeme decirle que ese dolor, esa lucha, esa prueba, no significa que es el final. No significa que aquí nada más y ya estuvo. No. Si pasan todas esas cosas, es para que nosotros nos acerquemos más a Dios. Es para que nosotros podamos sentir la gloria de nuestro Padre Celestial. Si pasan todos esos procesos, es para que nosotros podamos tener la confianza en nuestro Padre Celestial. Porque Dios puede usar aún los procesos dolorosos para formar nuestro carácter, para formar nuestras vidas. Amados amigos, déjeme decirles que el Señor aún todavía está esperando la respuesta de usted. Aún todavía el Señor está esperando a que usted doble rodillas. Por eso, mis amados hermanos, amigos, nosotros sin Dios nada somos y nada podemos hacer.

Oh, mi Padre Santo, es tan amoroso y está dando la oportunidad. Amados hermanos, amigos, no perdamos la esperanza en medio de la lucha. No perdamos la esperanza en medio del cansancio. No perdamos la esperanza en medio de la debilidad. Porque Dios todavía restaura vida. Porque el Señor aún todavía está restaurando esas vidas. El Señor todavía quiere obrar en ti. El Señor todavía está dando las oportunidades. ¿Tú qué dices, amigo? ¿Tú qué dices, hermana? ¿Tú qué dices, hermano caído? Dios quiere restaurar esa vasija. Dios quiere restaurar esa vida. Dios quiere restaurar ese corazón. Amados hermanos, el Señor todavía continúa restaurando corazones cansados, heridos y debilitados.

está restaurando esos corazones. El Señor todavía quiere restaurar esos corazones que se sienten cansados, que se sienten heridos, adoloridos, debilitados. ¿Por qué no dejas que Dios obre en ti? ¿Por qué no dejas que Dios tome el control de tu vida? Porque no existe vida demasiado dañada para que Dios no pueda restaurarla. Quizás para el hombre es difícil, pero para Dios todo es posible para poder restaurar esa vida. Amados hermanos, ustedes que se han alejado de la presencia de Dios, vuelva una vez más, sinceramente, a la presencia de Dios y permita que Él restaure tu vida.

cuando nos acercamos a Él. Nos acercamos sinceramente, el Señor empieza a transformar nuestras vidas. Porque el Señor todavía tiene poder para cambiar, para sanar, para renovar completamente una vida. El Señor aún todavía tiene ese poder para cambiar de tu vida, amigo, para cambiar tu vida, amiga. El Señor aún todavía tiene ese poder. Oh, sí, Señor Jesús. Te adoramos, mi Padre Celestial. Amados amigos, Cristo de la gloria, el Señor todopoderoso, está llamándote hoy. El Señor todopoderoso quiere transformar tu vida. No digas que ya no hay solución. No digas que ya no puedo más. Porque Dios aún todavía tiene ese poder para transformar tu vida. No digas que ya no puedes salir del vicio. No digas que en el vicio te vas a acabar. No. Permita que Dios obre en ti. Permita que Dios transforme tu vida. En medio de esa dolencia, en medio de esa enfermedad, en medio de ese problema que estás atravesando, déjame decirte que Dios está restaurando esa herida, que Dios está restaurando ese dolor. Porque para Dios no hay nada imposible. Porque para Dios todo es posible. Oh, santo, santo, santo, santo, santo Dios. Sí, Espíritu Santo, sí, papá. Te adoramos, adoramos y exaltamos tu nombre, Dios. Adoramos, adoramos y exaltamos tu nombre, Papá del cielo. Bendito, bendito y alabado es tu nombre, Papá. Mi Dios amado, restaura aquellos corazones. Restaura esos corazones, Padre, adoloridos, cansados, abatidos. Mi Padre bendito, te vengo pidiendo, oh Dios mío, por estos corazones, papá. Maravilloso Dios, poderoso Rey, santo, santo, santo es tu nombre, Padre. Aún todavía hay esperanza, papá, para aquellas vasijas rotas. Aún todavía hay esperanza para aquellas vidas. Aún todavía hay esperanza para aquellos que dicen que ya no pueden más. Padre bendito, mi Padre eterno, te vengo pidiendo pues en esta hora de la noche, mi Padre celestial, que pueda bendecir esta palabra en diferentes corazones, mi Padre bendito. Que pueda bendecir, mi Padre santo, esta palabra en diferentes corazones, papá.

eres mi Dios, tú eres mi Padre, el que transforma la vida de cada uno del hombre, Padre. Oh, papaíto hermoso, mi Padre celestial, para ti nada es imposible, Dios. Te vengo pidiendo, pues, mi Padre Santo, te vengo pidiendo, pues, papaíto hermoso, por los que nos han escuchado, por los que nos han puesto atención, papá del cielo, en esta hora, pues, Padre bendito. En el nombre de Jesús de Nazaret vengo clamando, papá del cielo, por aquellos, mi Padre bendito, que están atravesando por dificultades, papá, por una lucha, por una prueba. Yo te vengo pidiendo, mi Padre celestial, que pueda transformar la vida de tus hijos, que pueda quitar ese cansancio, papá, que pueda quitar, mi Padre Santo, esa dolor.

Padre Santo, a los que nos escucharon en esta hora, papá. Bendice sus vidas, mi Padre bendito. Bendice a cada uno, pues. Guarda a cada uno, oh, en el nombre de Jesús. Soberano Dios,

que haya sido de bendición, mi Padre. Que haya sido de bendición, Padre bendito.

Oh maravilloso Rey, mi Padre Celestial, muchas gracias. Gracias por la oportunidad que nos has dado, Padre. Gracias, Cristo Jesús, por esa oportunidad, mi Padre, de poder decir, Dios mío, que esa vasija aún todavía se puede recuperar. Oh Señor Jesús, te adoramos y exaltamos tu nombre, mi Padre Santo. Gracias. Gracias, mi Padre Celestial. Adoramos y exaltamos tu nombre, Dios. Gracias por esta oportunidad tan grande, Dios mío. Mi Padre, así sea tu bendita voluntad, estaremos una vez más el próximo martes. Mi Dios amado, si es tu voluntad, mi Padre Santo. Mi Padre, bendice a mis hermanos, hermanas, amigos, amigas, que han estado atentos, Dios mío, de estos programas cristianos. Padre Celestial, bendiga a cada uno, pues, mi Padre. En el nombre de Jesús de Nazaret, te adoramos y te exaltamos, oh Dios mío. Muchas gracias. La honra y la gloria sea para ti, Señor. Oh Padre, gracias. Gracias, Espíritu Santo de Dios. Gracias. Te adoramos y exaltamos tu nombre. En el nombre de Jesús. Amén y amén. Así pues, Dios lo bendiga, mis amados hermanos, amigos, vecinos. Dios lo bendiga. Gracias por estar atento a este programa. Gracias, gracias. Así pues, primeramente, nuestro Padre Celestial, estaremos una vez más el próximo martes. Acá, pues, se estará llevando a cabo estos programas. Jesús es mi libertador, de 4 a 6 de la tarde y de 6 a 7 y media. Un llamado celestial, esperando en Dios que estos programas sean de bendición para usted, amigo, joven, señorita, y que usted se esté deleitando a través de las alabanzas. Que el Señor los pueda bendecir, pues, con permiso, buena noche a cada uno de ustedes. Que la paz de Dios, pues, esté en cada uno de ustedes, amados hermanos y amigos. Bendiciones, buena noche, con permiso.

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1: Cada día hay algo nuevo para ti. El Señor quiere llevarte a nuevos niveles cada día. Solo entra en su intimidad y dile: Señor, límpiame a cada instante. Ayúdame a ser diferente. Pero toma tu decisión en hacerlo. Levántate y adórale al Señor.

esos tiempos el Señor está levantando cantores y salmistas proféticos que traigan cada día un rema de Dios para el pueblo del Señor. Hoy el rema para ti, iglesia, que me estás escuchando. Hoy es tu día, te dice el Señor. Es tiempo de que levantes tus manos y tomes fuerza.

0: nuestras manos y decimos gloria a Dios. Amén. Qué lindo. Ese aplauso más fuerte para el Señor. Amén. Dicen gloria a Dios. No logro escucharlos desde acá. Dicen gloria a Dios. Ahora sí, está bonito, pero se puede mejorar. Dicen gloria a Dios. Cantamos uno de nuestros cantos muy favoritos de nuestra iglesia. Dice: cerca de ti, Señor, quiero morar. En su misma palabra dijo: sin mí nada podéis hacer. Yo quiero que una sola voz, por favor, con esta gran cantidad que estamos aquí, se puede mejorar. Yo quiero que cante con todo su corazón, aplaudiéndole al Rey de Reyes y Señor de Señores.
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Dicen que la distancia es como el viento, porque apaga la llama más pequeña, pero aviva el fuego más intenso. Pero, ¿qué pasa cuando con el adiós no hay viaje de regreso? Cuando con las últimas palabras se entrega tal vez el último beso. Cuando ya se extraña el ser que se ama aún antes de perderlo. Y cuando empiezan las promesas y por dentro se ruega a Dios su cumplimiento. Es la distancia más bien la cárcel mortal del sentimiento. Alimento para la soledad, tristeza real de los recuerdos. Es amor inconcluso, tiempo que parece eterno. Es locura de resignación disfrazada cuando dice adiós tu mano al viento.

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1: Ya andamos su compa Luis R. Conríguez con mi compa José Viejo.
2: Chulada, compa, gustazo. Aquí estamos, ya sabe, al millón. ¿Cuál es la rola?
1: Se llama Todo Depende de Ti. ¡Jálense!
2: ¡Al lado, muchachos!

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0: Guardia Fronteriza informó que ayer fueron detenidas 3.700 personas. Es la cifra más alta de detenciones que se producen en un solo día en la última década.
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1: Acá andamos su compa Luis R. Conríquez y mi compa Oscar Maidón. Vamos a aventarnos un corrido. Se llama Los Chiquinarcos. ¡Ay!

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Fui lavaplatos, mesero y cocinero, peón y albañil, ayudante de mecánica, un mil usos cualquiera.

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4: La estación de la raza te informa la hora.
5: 8:26.
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1: 8:41.
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1: 8:55.
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3: 9 de la mañana, 10 minutos.
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1: La estación de la raza te informa la hora.
2: 9:25 a.m.
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1: 9 de la mañana, 40 minutos.
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1: 9:56.
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1: 10 de la mañana, 12 minutos.
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1: 10 de la mañana, 25 minutos.
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1: 10:42 a.m.
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1: 10 de la mañana, 58 minutos.
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1: 11 de la mañana, 11 minutos.
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1: 11:26 a.m.
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1: 11 de la mañana, 40 minutos.
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1: 11 de la mañana, 58 minutos.
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1: 12 del día, 12 minutos.
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1: 12 del día, 26 minutos.
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1: 12 del día, 40 minutos.
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1: 12 del día, 57 minutos.
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1: 1:25 PM.
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1: 1:42.
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1: 1:00 p.m, 56 minutos.
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1: El amor más te llena, más carencias tiene y más defectos tú le encuentras. Entre más lo buscas, más parece de ti esconderse. Si al amor mucho le inviertes, es poco el interés que te devuelve. Por más que intentas retenerlo, se empeña en alejarse de tu lado. Y cuando no es correspondido, es cuando más obsesiona y también cuando hace más daño. Y no importan los minutos, ni las horas, ni los días, mucho menos los años que tu vida se empeñe en abrigarlo. Porque toda ilusión se rompe y la felicidad se aleja de tu lado cuando seres como tú basan su amor en la mentira y el engaño.

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1: 2:12 p.m.
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1: 2:27.
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1: 2:43 p.m.
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1: 2:57 p.m.
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1: 3:12 p.m.
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1: 3:26.
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1: 3:42.
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1: 3:57 PM.
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1: 4:12 p.m.
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1: 4:27 p.m.
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1: 5:43 p.m.
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1: 5:57 PM.
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